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11: ¿Qué pasaría si la Tierra bajo tus pies temblara 2 veces en menos de un minuto? Eso ocurrió el 24 de junio en el norte de Venezuela. 6:04 p.m. Sismo de 7.2. segundos después, otro de 7.5, más fuerte, sin tiempo para bajar unas escaleras.
12: 5:33 p.m, presten mucha atención porque hace pocos minutos se registró un sismo con epicentro en Morón, en Venezuela, que se sintió también aquí del lado colombiano.
11: Al día siguiente, el conteo. Casi 200 personas fallecidas.
13: Más de 1.500 heridas.
11: 250 edificios dañados. Los sismólogos le llaman doble evento sísmico. 2 sismos de magnitud parecida, separados por segundos. Prácticamente en el mismo punto. El Servicio Geológico de Estados Unidos reportó que la potencia indica una interacción compleja de rupturas bajo la superficie. Y hay otro riesgo añadido. Sismos de esta magnitud cerca de la costa pueden detonar tsunamis.
13: Olas que viajan a la velocidad de un avión.
11: La zona no es nueva en esto. Desde 1900, 5 sismos mayores a 7 han sacudido el norte de Venezuela. El epicentro fue al sureste de Yucatán.

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Hace 8 años, Venezuela y Colombia, países hermanos, se unieron para dar nacimiento a una canción. Formó parte de las canciones más importantes de la música latina de la anterior década y fue en colaboración con mis hermanos de Piso 21, que sin ellos no me hubiese cambiado la vida. Fueron mi primera colaboración mundial, mi primer billón literalmente. Junto con ellos tenemos la canción más hermosa que pudimos haber creado. Quiero agradecerle a toda la gente que formó parte, agradecerle a los muchachos por su tiempo, por su talento, por su día y por su amistad, que es algo muy difícil de preservar y de mantener en esta industria y en este medio. Y bueno, hoy estamos aquí grabando la segunda cita, que sean terceras, cuartas, quintas, muchas citas más y muchos billones más, en nombre de Dios. ¡Vamos!

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3: De febrero de 2010. Comunidades entre Hidalgo y Puebla. La gente escucha una explosión. Algunos ven una bola de luz cayendo del cielo. Llega Protección Civil. Llegan investigadores. Buscan durante días. No encuentran nada. Nadie pudo explicar qué había pasado, porque México no tenía forma de rastrear lo que cae del espacio. Eso cambió. Cada año entran a nuestro planeta más de 40.000 toneladas de material que lleva miles de millones de años viajando por el espacio. Son pedazos de asteroides y de núcleos de cometas. Entran a la atmósfera a velocidades de entre 11 y 70 kilómetros por segundo. A esa velocidad, el aire los calienta hasta que se funden y emiten luz. Esa luz es lo que llamamos estrella fugaz. Su nombre científico, meteoro. Aquel evento sin explicación en Hidalgo motivó a científicos a crear la Red Mexicana de Meteoros. Su nombre en náhuatl es Citlalín Tlamina. Citlalín Tlamina. Estrella que hace saeta. La idea nació en 2012. La construcción empezó con un modelo de madera hasta llegar a la estación actual, hecha en acero con cuatro cámaras sensibles al infrarrojo que filman la bóveda celeste las 24 horas del día. Ese detalle importa. La mayoría de las redes de meteoros en el mundo observan solo de noche. La de México también vigila de día, gracias a un dispositivo que llaman coronógrafo, aunque el nombre no es del todo exacto. Lo que hace es taparle el sol a las cámaras. Un motor mueve una varilla que sigue la trayectoria solar y va generando un eclipse artificial en cada lente, protegiéndola sin bloquear el resto del cielo. El equipo también desarrolló una red neuronal con inteligencia artificial que distingue automáticamente si lo que grabó la cámara es un meteoro o un avión. Si un objeto no se deshace por completo al cruzar la atmósfera y un trozo llega al suelo,
4: eso ya es un meteorito.
3: La red también busca localizarlos y recuperarlos. Los meteoritos son cápsulas de tiempo del sistema solar. Nos dicen de qué materiales se formaron los planetas. Incluso traen materia orgánica que pudo haber contribuido a la aparición de la vida en la Tierra. La primera estación se encuentra en el techo del Instituto de Geofísica de la UNAM. La segunda, en la cima del volcán Sierra Negra, en Puebla. Para que funcionen como red, deben estar separadas entre 70 y 150 kilómetros. Así pueden cruzar datos y calcular con precisión la trayectoria real del objeto. Redes parecidas operan en España, Brasil, Chile y Estados Unidos. La mexicana tiene algo que las otras no. Estudiantes de la UNAM y del Politécnico construyeron buena parte del hardware y escribieron todo el software
4: que es de código abierto.
3: Ahora, la próxima vez que veas una estrella fugaz sobre México, puede que Citlalín Tlamina la esté grabando y sepa exactamente de dónde vino. Con información de la doctora Guadalupe Cordero III del Instituto de Geofísica de la UNAM. Un guión de Leonardo Santiago con información del portal Ciencia UNAM. Les saluda Mónica Genis.
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1: Hola, ¿qué tal? ¿Cómo están? Muy buenos días para la mañana. Cri-cri, hoy sí va a haber micheladas. Ya sabes que son programas esporádicos, sin querer queriendo que salen del vapor y cubren este espacio aquí en Ultra 92.5. Efectivamente, esta voz que escucha es la de Michel Cepeda y los acompaño de aquí hasta las 12, recordándoles que cuando ando por acá, cuando hay micheladas, hasta puede pedirme la rola que quiera vía WhatsApp al 2226-535615. Estamos escuchando música astral para los horóscopos. Después de haber escuchado el tema de Taylor Swift, su nuevo sencillo, Patin Zero, ¿le gustó? ¿Sí le gustó? Bueno, ahí se los dejo al costo. Vámonos entonces con mis amigos de... ¿De quién tú? Ah, sí, de Aries. Estos son los horóscopos. Y arrancamos con los que nacieron el 20 de marzo al 19 de abril. A ver, mis queridos y ponderados arianos. A la hora de tomar grandes decisiones, fíjate que te vas a encontrar ante la disyuntiva de si hacerle caso al corazón o incluso a la razón. Si no hay ningún punto de compatibilidad, ¿sabes qué? Opta por lo primero, sopas. Interesante, ¿no? Bueno, pues ahí está el primer mensaje para mis amigos de Aries. Ahorita regresamos con los siguientes, con Tauro. Pero antes, vámonos a musiquita, ya sabe. Si quieres una rolita, ¿cómo va? Pídamela, Felipe, si con tenis, vía WhatsApp. De preferencia WhatsApp, ¿no? Sí, ¿no? Para que vean que sí nos están escuchando a esta hora al 2226-535615. Vámonos con uno de los temas favos acá de su servilleta. Y esto es con nada más ni nada menos que... Aquí lo tienes. Nacha Pop y su banda. Lucha de Gigantes. Buenos días por la mañana. Aquí ando en las micheladas. Yeah. De Ultra 92.5. 9 con 11. Comenzamos. ¡Vámonos! 1, 2, 3.

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2: ¡Eso! ¡Eso, Tilino! Oiga, qué buena rola, ¿no? ¿Sí le gustó? California con JCG, haciendo obviamente, bueno, pues, un tema muy coqueto. ¿Cómo están? Muy buenos días por la misma. Esta voz que escuchas es la de Mimi Michel Cepeda. Los acompaño hasta las 12. Saludos hasta Linda. Hasta Michigan. A mi querida Linda que ya se reportó. Mírala, tú me sigues por todos lados, Linda. Tú muy bien, ¿eh? Ya son las 9:24 y nos vamos. ¿Qué le parece a usted con el siguiente chorróscopo? Ahora vámonos con mis amigos de Tauro. Sí, se escuchó mis efectos naturales. A ver, Torito de mi vida, Torito de mi amor, los que nacieron el 20 de abril al 20 de mayo. Mira, Toro, el chorróscopo de este fin de semana dice que hoy te verás obligado, pues, a defender tu independencia. Tendrás capacidad de decisión ante la injerencia de terceras personas en tu ámbito privado. Bueno, pues hazlo con energía, que no quede huella, que no queden dudas. ¡Abusado, Tauro! ¡Sale! ¡Póngaseme las pilas, por favor! Tu independencia es tu independencia. La capacidad de decisión es tuya, no de nadie más. Así que, por favor, todo lo que hagas hoy, con mucha energía, ¿sale? Y que no te quede duda de que quién manda. Fuertes declaraciones. Nosotros regresamos con Géminis y cerramos esta primera oreja con Cáncer. Pero antes, vámonos con rolitas que usted puede, ya sabe, colar sin bronca alguna, mandándome un WhatsApp al 22-26-53-56-15. Y hay uno por acá. ¡Oh, my gosh! Alguien estaba escuchándome a esta hora. Tú muy bien, ¿quién eres? Terminación 43. A ver, vamos a checar qué nos dices. Adelante, por favor, dinos algo. Sí, lo que sea, dinos algo.
3: A ver. Mi Michel.
2: ¿Qué hubo,
3: buenos días, hermanito.
2: Buenos días, ¿qué hay?
3: Oye, ¿me podrás poner la de Una Nada Más de Mike Towers? Excelente domingo, mi Michel.
2: Mike Tower, a ver si la tengo acá, de Mike Tower, sí, acá está, una noche más, con Mike Tower, órale, aquí la tienes, con mucho gusto, ya ven, qué fácil, qué rápido, ustedes me mandan un WhatsApp audio al 2226-535615 y les pongo la rola que yo quiera, no, necesito que ustedes quieran, estás escuchando las micheladas con Mimi Michel, se peda, muy buenos días, vámonos.

9:33, ¿cómo están? Qué gusto saludarles. Sí, sí, sí, este programa no es grabado. Hoy, 1 de octubre. Ah, ¿qué es hoy? Aquí Brian me dice, ¿qué es hoy? No sé. Oiga, lo que sí sé es que, ¿qué cree? Este 17 y 18 de octubre, usted puede unirse a la campaña del Banco de Alimentos Puebla. ¿Y qué cree? De alguna manera vamos a ayudar a reunir 20,000 kilos de arroz y frijol. ¿Usted cree que se pueda? ¡Claro que sí! Para quienes obviamente más lo necesitan. Sería una labor bastante interesante. Créame, 20,000 kilos apenas amortiguaría lo que muchos necesitan para alimentarse. Y qué mejor que usted ponga su granito de arena, sus bolsitas, sus kilitos. Fíjense, usted va a poder encontrar los puntos de recolección, es que tengo la luz aquí apagada, en las redes sociales.

0: Géminis. Los que nacieron precisamente, ¿qué días? Ah, sí, aquí está. 21 de mayo al 20 de junio. Mira, mi querido Géminis, dijeran los Caifanes, no dejes para mañana lo que puedas disfrutar hoy. Vive día a día y no sacrifiques la posibilidad de pasar buenos momentos, solo porque siempre creas que hay algo más importante. Aguas con eso, Géminis, ¿eh? Muchas veces, de veras, todo lo que podemos disfrutar en este momento no nos sabe por estar pensando en lo que tenemos que hacer mañana. Mira, los buenos momentos son pocos. Y si sigues pensando en el mañana en lugar de disfrutar el hoy, ya sabrás la respuesta. ¡Aguas, Géminis! Regresamos ya para cerrar esta primera oreja con mis amigos de Cáncer, recordándole que si a usted que me está escuchando quiere una rola coquetona, bueno, pues haga lo propio. Mándeme un WhatsApp al 2226-535615. A ver, por acá tenemos otro. ¡Puro WhatsApp audio! ¡Ándale, terminación 02! ¡No seas flojo, WhatsApp audio! A ver, ¿qué quieren por acá? No, no puede ser. ¿Quién eres tú?
1: ¡Michelle!
0: ¡Ay, no, abuelo, por
1: Domingo
0: Dios!
1: Domingo de micheladas.
0: A ver.
1: Y para esa cruda que ya te entró.
0: ¡Ay!
1: ¿Qué tal el domingo gastronómico que tanto esperabas? ¿Qué tal te caería ahorita? Una pellizcadita de huevo.
0: ¡No!
1: O unas dobladitas de maciza que tanto te gustan. Y un salpicón de espaldilla, Michelin. ¡Ah, hombre! Te revive eso. Y
0: gracias,
1: pues
0: bueno,
1: ya que andamos guapachos, todavía en la fiesta, ponte a Tropical Forever y Laura León con Lomenea. ¡Rolononon! ¡Salud!
0: No, ¿por qué siempre pone esas canciones tan raras, abuelo? Bueno, está bien, como su vida diaria. Pues ahí está, su Tropical Forever con Laura León, lo menea, qué bárbaro, de veras. Ya sabe, así como el abuelo, usted también haga lo propio. No, no me mande, sea exactamente, domingo gastronómico. Willy, no. Nada más, mándeme qué canción quiere, ¿sale? Ahí está el WhatsApp, 2226-535615. Menéalo. ¡Órale, abuelo! No, usted no lo mené porque siempre se le caen los pañales. 9:37. ¡Feliz Dominguirri! De micheladas, dadas, dadas.

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1: Eso, domingo de Micheladas. Ya escuchó, tendremos un programa especial por el Tecate Comuna. Arranca el día de hoy, a las... No, creo que arrancó ayer, no sé, ahorita le informo, pero a las 12, justo cuando me les pinto de colores, vamos a estar disfrutando un programa especial del Tecate Comuna. Les va a gustar, yo sé lo que les digo, hay mucho ambiente aquí en domingo. Y por acá, Michel, buenos días, excelente domingo, ¿cómo estás? Pues, ¡ay! Dice Mari, ponte esta... A ver, Mari, ¿por qué no mandaste WhatsApp audio? ¿Por qué no mandaste WhatsApp audio? ¿Ya ves cómo eres? ¿Por qué se mete con mis macetas? Manda WhatsApp audio para que nos crean que lo estás pidiendo rolas y no. Bueno, vámonos ahora con mis amigos de Cáncere, Cáncere, Cáncere. Ya para cerrar esta primera oreja de los chorróscopos, los que nacieron el 21 de junio al 22 de julio. Escucha, Cáncer. Hace demasiado tiempo, seamos honestos, sincérate, cuéntanos, que no pones a punto los sistemas de seguridad que te rodean. Bueno, cuida de forma especial todo lo que se refiere a tu vehículo. Pues sí, si no tienes vehículo, a tu bici, a tu scooter, a tu moto, ahí tú sabrás con lo que te mueves, paparrín, porque podrías llevarte un susto. Miren, esto de los mensajes que te mandan las estrellas no es pa espantarnos, no. Al contrario, es para ponernos las pilas. Entonces, no vaya a ser. Ve a checar que la llantita, que el aire, la alineación, que te chequen el aceite, abuelo. Usted sabrá, ¿sale? Bueno, Mari, que le valió y dijo, no voy a mandar WhatsApp audio, yo quiero mi canción, pues nos pide la de... ¿Cuál? Ah, esta es de Estrellas Rotas. Híjola, del mismísimo Pondrado Kalimba, va que va. Y saludos a Zambalia, que vive aquí en Puebla y siempre nos escucha. Saludos a Zambalia, la hermana de Kalimba. Muy buenos días, está usted escuchando las micheladas aquí con tu servillete y amigo Michel Cepeda. ¿Quieres una rola? Pídame eso, vía WhatsApp audio al 2226-535615. Vámonos pues, Kalimba, Estrellas Rotas en Ultra. En plenas Michel... ¡Órale! El Mimi Michel chambeando en domingo. ¡Sí!

0: Maldito, maldito lobón.
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1: ¡Qué buena rola de Playa Limbo! Oiga nomás esto, Balandra, la acabamos de escuchar. ¡Bendito! Así, así tienen que hacer los grupos de antes, regresar con mejores temas, hombre. Eso de que nomás pongan canciones así como para echar relajito, como para cubrir la cuota de la disquera, no me venga.

qué buena rola. No sé ustedes, pero bueno, ahí se las dejo al costo. ¿Cómo andamos? Ya son las 10:11. Seguimos en vivo, increíblemente en vivo, desde las instalaciones de Ultra 92.5 en Las Micheladas.

0: Qué buena rola, ¿eh? De Playa Limbo. Me encantó, me encantó. Bueno, gracias a toda la comitiva. Pero tenemos que seguir con esto que son los chorróscopos. Dije chorróscopos, señor productor. ¿Puede usted ponerle play? Gracias. Vámonos ahora con mis amigos de... Uy, si se acaban de levantar y quieren que les reenvíe yo su horóscopo, con mucho gusto, solicítenlo vía WhatsApp y se los mando. Vámonos con Leo. Leo, te leo. A los que nacieron el 23 de julio al 22 de agosto. Mira nomás, Leo, no todo se puede comprar con dinero, ¿sabías? No, no, mi hermano, no, no, no, no, no. Y no es cierto que todo el mundo tenga un precio. Aguas con eso. Tú, aquí entre nos, has sido siempre una de esas personas... Y bueno, pues debes seguir así por muy tentadora que sea la oferta. Así que por favor, Leo, vales más que el dinero. Yo creo que todo, ¿no? Claro, también ayuda. Dicen por ahí, el dinero no da la felicidad, pero ¿cómo ayuda? Y bueno, pues se los dejo al costo. Así que así puedes pasar para mis queridos amigos de Leo. Vámonos con un tema hasta Estados Unidos. Y esto es con... Son by Four para ti, mi querida linda. Ahí está, mírala, írala. Pidiendo sus rolas románticas. Aquí en las micheladas con mi Mimicha Cepeda en Ultra.
1: Perdona si te estoy llamando en este momento, pero me hacía falta escuchar de nuevo, aunque sea un instante, tu respiración.
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19: Hey, hola, hola, hola, Mimi Michel. Qué gustazo escucharte, dominguito. Bueno, muy bien. Oye, ¿me podrás poner la canción Se me va la vida de Yuridia, porfa? Ánimo, buen día, bye.

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1: ¡Qué bonita rola! Se me va la vida con Yuridia. Apenas tuvimos la lista de Yuridia, ¿las disfrutaron? Yo sí, yo sé que muchos ni se enteraron. Acuérdense que la lista de pasa los jueves en las noches del mole. Es un programa especial alusivo al cumpleaños, aniversario u otro menester de los grupos o artistas del momento. Y apenas nos tocó celebrar el cuarto piso de Yuridia. ¡Qué programón! Tristemente nada más duró una hora. Pero bueno, y hablando de programas buenos, tenemos la semana de terror. Va a arrancar el próximo lunes 26 y hasta el viernes 30 en las noches del mole, 2 horas diarias. Normalmente paranormal, tenemos el programa de lunes a jueves. Bueno, por ser la semana de muerto, va a ser de lunes a viernes, de 10 a 12 de la noche. Vamos a estar en panteones, en lugares abandonados, transmisión en vivo. Viene Arcy y los tarotistas, Eriquita y sus secuaces con los Ghostbusters, George Shostley y sus ovnis. Va a estar buenísimo. Yo que tú, no me lo pierdo. Recuerda el Día de Muertos. Bueno, la Semana de Muertos, del 26 al 30 de octubre, en las noches del mole. Bueno, ya, vámonos con lo que sigue, porque hay un montón de peticiones y ya vamos a arrancar. Tenemos un control remoto al ratito con el chamaco. Qué bueno que se pone a trabajar. Nomás tiene pensamientos pecaminosos. Qué bueno que lo ponen a trabajar en domingo. Vámonos con mis amigos de Virgo. Los que nacieron el 23 de agosto al 22 de septiembre. Escucha pues, mi querido Virgo, te llegan noticias alentadoras relacionadas con las personas que amas, pero con quien aún no has establecido una relación. Alguien te contará cosas que te harán concebir esperanzas. Oye, qué buena noticia, Virgo. Así que, por favor, ponte las pilas. No vaya a ser que la riegues, ¿verdad? Así que ya lo sabes, personas que amas y aún no has establecido una relación, ahora es cuando. Dice por ahí entonces, esta noche cena Pancho. Fuertes declaraciones. Vámonos a más música. Por acá nos está pidiendo otra rola. ¿Quién? Mi querida Sandía. Órale, Sandy, con mucho gusto. Para que no digas que soy yo, Hayes. Y quedamos que le ibas a mandar con audio, pero te valió 2 kilos de qué? Ajá, de eso. Y bueno, pues vamos a escuchar a Rosalía. Es una rola muy buena que lleva por título La Perla. Órale, pues. De hecho, Rosalía con Yaritza y su esencia, ¿eh? Vamos a escucharla aquí en las micheladas.

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1: Oh my God, está Eriquita escuchando ahora. Eriquita, ahí está tu signo zodiacal. Qué fuertes declaraciones, ¿eh? Ahí andas. Muy bien, Eriquita. Por acá está mi cuate Vic. ¿Qué pasó, mi Vic? Algo nos querías decir. ¿Qué pachón?
2: Que el buen Mitchell Jules.
1: Mitchell
2: el
1: Jules.
2: Domingo.
1: Exacto, Vic. Exacto.
2: ¡Genial!
1: Gracias, Vic. Sí, yo también a veces digo, ¿qué hago aquí? Pues para estar con ustedes, ¿no? Y al ratito vamos a estar en control remoto con el chamaco. En un lugar buenísimo. Escuche usted si le gusta la comida. Antojitos mexicanos y demás. Bueno, prepárate, porque viene un control remoto delicioso. La verdad es que sí. Para aquellos que no tienen pensado dónde salir ahorita con la familia, ¿qué tal si van a un buffet que está a un precio muy accesible y de paso va a comer usted muy rico? Bueno, pues no se despegue. A partir de las 11, aquí en las Micheladas, con el chamaco va a estar por ahí. Ya les diré dónde. Mientras, vámonos con el siguiente chorróscopo. Y seguimos dándole quiebre a todas las peticiones que ustedes me hacen favor, obviamente, de enviar vía WhatsApp al 22 26 53 56 15. Les he dicho que en WhatsApp audio y ya me mandan WhatsApp texto. Pues ya, ¿para qué les digo? ¿Para qué? ¿Para qué me gasto? A ver, vamos con Libra. Feliz cumpleaños, Libra. Feliz cumpleaños, Libra. Están cumpliendo años en este mes. Vientos. La imaginación, la creatividad y sobre todo la novedad, mi querido Libra, serán los principales aliados de tu relación amorosa. Especialmente en el terreno sexual. ¡Zócalo, perico! Mira, las cosas no van mal, pero podrían ir mejor. Entonces, Libra, por favor, ponte las pilas. Es tu mes, estás cumpliendo años. Buena vibra y además, añeñe, eso que tú y yo estamos hablando. Eso que te viene en mente. Bueno, cerramos esta penúltima hora con Scorpio. Y a las 12, no se pierdan un especial que tenemos del Tecate Comuna. Les va a encantar. Yo sé lo que les digo. Mientras, vámonos con... Déjame ver. Esta rolita de... Oh. Ay, ¿quién me la pidió? Acá está. Adelante, por favor.
3: Hey, hola, hola, hola, mi Miche.
1: Ay, gracias, gracias. Sí, nos habías pedido la de Yuridia, ¿verdad? Bueno, por acá nos están pidiendo esta otra canción que es con Romeo Santos y Prince Royce. Ay, San Miguel. Ahorita vamos a dar el horóscopo de Sagitario, ¿eh? Por eso no lo mandé. ¿Sale?

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1: Los mensajes que me llegan, mira nomás, mira. Acaban de dar que estoy al aire, ¿no? Y por acá me dice el hermanito, ALB, el Mimi Miche Cepeda trabaja en domingo, si los viernes ni se presenta. Hermanito, ya, por favor. El viernes estuvimos ahí en las traquineras, no. Bueno, siempre se me va el avión, no puede ser. ¡El avión! En el evento que está organizando el gobierno del estado, allá en Ex Hacienda de las Chautlas, muy, muy buen evento. Vayan, de verdad, les va a encantar. Ay, ¿cómo se llama el evento? Siempre se me olvida, discúlpeme usted. Mi querida Michelle Talavera, ya sé que me invitaste y se me va el avión. No te digo, ahorita doy bien el nombre, soy de lo peor, pero la verdad es que vale mucho que tengan ustedes la oportunidad de lanzarse allá a Ex Hacienda Chautla. Está llevándose a cabo este evento padrísimo para que vayan con la familia. Son las Catrineras, ahí está, ya me acordé, las Catrineras 2026. Es la segunda vez que se hace. Y este año viene corregido y aumentado. ¡Qué lugar tan precioso! Desde la 1 de la tarde usted puede llegar allá. Carnita asada. Desde ahorita y hasta el 2 de noviembre. Jueves, viernes, sábado y domingo es cuando abren las puertas. Hay más lugar, hay más vigilancia. Hay más casas de terror. Hay un montón de ofrendas ahí en el castillo de esa hacienda de Chautla. Y bueno, la verdad vale mucho la pena. Imagínense ustedes, los que hemos ido saben de lo que hablamos. Y los que no, bueno, se van a ir para atrás. Es una laguna impresionante. Y ahí está el castillo. ¿Cómo llegar? Tome usted la autopista México-Puebla en dirección a San Martín, pasando la caseta de San Martín a unos cuantos metros. Ahí van a encontrar ustedes Ex Hacienda Chautla. Ahí se meten, del lado derecho obviamente, y mira, llegan sin problema alguno a este evento buenísimo. Qué buena idea del gobierno de Catrineras 2026, porque además van a encontrar comida. Vaya, vaya. ¿Para qué les cuento? Bueno, ya nos vamos con el control remoto con el chamaco, pero antes vámonos con el último chorroscopo de esta penúltima hora. Y ahora les toca a mis amigos de Escorpio, los que nacieron el 23 de octubre al 21 de noviembre. Escorpianos, tu sentido de la responsabilidad a veces te impide hacer cosas que deseas con vehemencia, pero que no se ajustan precisamente a tus canones. Así que, por favor, de vez en cuando deberías dejarte llevar, Escorpio. Sí. Dicen por ahí, si todo el tiempo estás esperando que algo te vaya a suceder, no estás disfrutando lo que puede llegar sin querer queriendo. Así que por favor, Escorpio, ahora es cuando. Déjese llevar como persona con ligero sobrepeso en tobogán embarrado de manteca. ¿Qué le parece? Bueno, pues ahí está. Regresamos ya para despedir con Sagitario, Capricornio, Acuario y Piscis y el control remoto con el chamaco, que van a estar, híjole, en este lugar buenísimo. ¿Ya lo destapamos el nombre? Bueno, ahorita lo decimos. Mientras, vámonos a música. Ay, por acá tenemos al chaparrito que siempre me saluda. ¿Qué pasó, compañito? ¿Qué pacho?
2: Ay, Michelle Cepeda, te tengo una sorpresa.
1: ¿Qué pasó?
3: ¡Echo mi gozo!
1: ¡Saludos, mijo! Bueno, vámonos pues con... Vamos a ver... Ay, nos están pidiendo esta rola de Melo Greco y Sunny Beats. El buen Héctor. ¿Cómo estás, Héctor? Gusto saludarte. Órale. Yo ya tenía una programada, pero ustedes son los que mandan. Yo qué chihuahuas dará. Yo simplemente soy aquí un... Ya sabe usted. Aquí vamos entonces con este tema de Melo y Greco y... ¿Cuál es la canción? La de Tipenso, versión remix. Ah, órale. Va, me late chocolate. Y ya regresamos con el chamaco en Bipo. En... Aquí por Zona Dorada, donde va a estar transmitiendo este control remoto. Vámonos pues con esto, Tipenso. Rola que nos pide el buen Héctor y que tú y yo y que todos disfrutamos en esto que es las micheladas. Pocas veces anda el Mimi Michel Cepeda aquí, pues hay que aprovechar, ¿no? Vale, que le ponga su rola vía WhatsApp 2226-535615. Muy buenos días. Hasta las 12 te acompaña Mimi Michel al aire. Vámonos.

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1: ¡Qué rolón de Luis Miguel! ¡Qué bárbaro! ¿Cómo están? Muy buenos días por la misma, 11:06. Esta voz que escucha así increíblemente es la de Micheladas Cepeda. Ya sé que nadie da crédito, pero bueno, pues aquí estoy. No vea usted a pensar que es un programa grabado, ¿cómo cree? Sí, es grabado. Hoy es 4 de septiembre. No es cierto. Sí estoy les juro que sí. A ver, espérate para acá. No está pidiendo un tema el hermanito. Va, hermanito, ahorita lo ponemos. Pero espérame, tenía aquí a mi cuate que me decía, ¿a poco será? ¿Cómo era? Que si era inteligencia artificial. Está bueno, por acá está. Acá está. Bueno, esta canción de Dipenso nos la pidió Héctor. Héctor, un abrazo, mi hermano. Gracias. Oh, mi querida Denise. Está escuchándonos, Denise Valadez y su galán y su familia. Oh, hombre, Denise, saluditos a mis compañebrios de Ultra Noticias. Muy bien, ahí están chambeando, pero bueno. Por acá tenemos otro. Dice, ¿te perdiste, Miche? ¿O qué haces en Ultra? Pero qué chulada que estés. Gracias, ADN. Sí, ¿verdad? Sí, yo también. Yo dije, o duermo más o vengo a chambear. ¿Usted qué haría? Pues chambear más, ¿no? Pues sí. Pues sí. Bueno, ya. Vámonos con el siguiente chamaco. Sí. Porque ahorita que empiece ya el chamaco con el control remoto, pues vamos a ir un poquito más lentos. Así que vámonos con esto. Ahí está. Le toca en este momento a mis amigos de... ¿A quién les toca? Ah, sí. A Sagitario. Ya me habían pedido Sagitario. Ahora sí, vamos al aire con Sagitario. Los que nacieron el 22 de noviembre al 21 de diciembre. Escucha, pues, mi querido sagitariano. Una visita inesperada trastoca todos tus planes y te coloca al borde del ataque de nervios. ¡Újule! Al final, todo será mucho más sencillo y natural de lo que piensas. Tu aspecto es inmejorable, así que por favor, Sagitario, no te me achicopales, no te me acongojes, no te me... Ya sabes, póngase las pilas, póngase a chambear. Tienes, obviamente, tus planes... Bien, no tienes que ponerte nervioso. Acuérdese, el nervio es ausencia de seguridad. Y la ausencia de seguridad se refleja en miedo. Y el miedo nos paraliza. Y si nos paraliza, ya no avanzamos. Entonces, agua, Sagitario, no tiene que ser así. Bueno, regresamos con Capricornio, Acuario y cerramos con Piscis. Sale, pero antes nos vamos a musiquita para los cuates. Ahora sí, hermanito. A ver al aire. Espero que no seas majadero y digas cosas que no harán cierto. Adelante. ¿Qué pasó?
2: Micho de Cepeda.
1: Hermanito.
2: Sí, eres real, no eres una IA.
1: No.
2: La que está en la radio. Puedes poner una rolita del señor Enrique Bunbury, del maestro.
1: El maestro Enrique
2: Bunbury. Por cierto, ayer se presentó acá en Puebla.
1: Ajá, ¿y qué tal?
2: Que sea la de El Extranjero, por favor.
1: Vámonos, ¿cómo no? A los que fueron a ver al Bunbury. Creo que fue ahí en el CCU, ¿no? Sí, creo que sí, porque esto estuvo hasta el full. Pues vámonos con algo que ayer disfrutaron muchos aquí en la ciudad de Puebla. Enrique Bunbury, El Extranjero. Yo soy Mimi Miches de Peda. Te acompaño nomás. Hasta las 12. 11:09, vámonos.

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16: Perfecto, ¿con quién viene? A ver, como Marco Antonio Regil, presénteme a su familia.
3: Vengo con mis hermanas, Lolita, Alex, su esposo Daniel, sus hijos Alita y Santiago, y mi sobrina Claudia, hija de Lolita.
16: ¿Alita Moreno?
3: Alita.
16: ¿No va?
3: Alita.
16: Ok, me señora, tiene su vale, muchas felicidades, ¿eh?
3: Gracias.
16: De nada. 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Señores, yo soy Lalo Espinosa, me dicen el chamaco, trabajando en domingo, papá. Esto cuenta triple. Dice la, ¿cómo se llama? La ley del trabajador, que esto cuenta triple. Qué bonito es cobrar triple en domingo. Señores, soy Lalo Chamaco, voy regreso. ¿Estoy en dónde?
17: Antojito mío.
16: Antojito mío. Voy regreso, no me tardo, vámonos.
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18: Oilo, oilo, sí, chamaco. Se vale soñar, pobre mi niño. Vámonos con, ¿qué le parece a usted? Los siguientes chorróscopos. Y ahora nos vamos con el siguiente en esta mañanita. Pues no está haciendo tanto frío, ¿sí? ¿Siente usted? Bueno, vámonos con Capricornio. Los que nacieron el 22 de diciembre al 19 de enero. Mira, mi querido Capricornio, debes ponerte al día en los pagos que tienes que hacer, porque los retrasos dan muy mala imagen e incluso te pueden costar dinero en forma de recargos innecesarios. Aguas, Capricornio, no vaya a ser que por lo que estás pagando, más bien por lo que tienes, pagues más cuando podrías evitar el pago. Miren, les voy a dar un tip a todos los capricornianos, a todos en general. Cheque usted cuándo es la fecha de corte de su tarjeta de crédito. No tire dinero a lo burro. ¿Por qué? Porque cuando no nos damos cuenta, ¡ay, tengo que pagar la tarjeta! Ya te cobraron intereses. Pagar intereses es pagar a lo burro. Entonces, abusados. No sea usted distraído. Bueno, vámonos a más música. Por acá dice... Ah, sí, Denise. ¿Sí escuchaste tus saludos, Denise Valdés? Espero que sí. Bueno, por acá no lo puedo creer. Dice Eddie Vigo. No lo puedo creer que estás en la estación, Michelle. Es un gusto escucharte. Muchas gracias, Eddie Vigo. ¿Me puedes poner, por favor, la de Tu Olor, de Wisin y Yandel? Órale, con mucho gusto. Y sí, no es un sueño. Es una realidad. Aquí ando Felipe, sí, con tenis, trabajando feliz. Y por acá me dicen, espero no te hayan castigado. No. Es por el gusto de estar con ustedes. Vámonos con Wisin y Yandel. Aquí lo tienes. Un rolón llamado Tu Olor. Rola que usted y yo y todos disfrutamos en este que es el domingo de micheladas. Aquí en Ultra. Prende tu michelada. Vámonos. Ya. Empieza el Wisin. Órale. Órale. Es que empieza con intro. Ahí está. Vámonos.

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2: ¡Eso! Ya tenemos otra petición. A ver, casi no la pude escuchar. ¿Qué pasó?
3: Hola, hola, Mimi Michel.
2: ¿Qué pasó, mi hermano? Buenos días.
3: ¿Puedes ponerme la rolita de Voz de Daddy Yankee, la nueva, acá para manejar a gusto y contento? ¿Vos? Saluditos a todos.
2: Voz de Daddy Yankee, ay, ¿cuál sería tú? No, pues tengo la de Jale, jefe, no, esta es muy vieja. A ver si es esta la de Voz, pero de Voz de Jefe o Voz de Voz. Bueno, tengo entre esta la del jefe, de Daddy Yankee. ¿Sale?
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2: Aquí la tienes.
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1: ¡Ándale! ¡Ándale, Miguel Ángel Cepeda! ¡Muy bien! Oigan, muchachos, a ver, estamos en Antojito Mío muy contentos, emocionados. De verdad, hay hasta fila de espera. Ya quieren entrar, ¿verdad? ¿Ya tienen hambre? ¿Señor, ya tiene hambre?
2: Bastante hambre.
1: ¿Ya? ¿Como cuánto? ¿Del 1 al 10?
2: 10.
1: ¿Con quién viene?
2: Con mi familia.
1: Me parece maravilloso. Qué bueno que vinieron a comer. Bueno, tenemos desayunos. Tenemos desayunos a la carta. Tenemos comidas y tenemos cenas.
2: Todo.
1: Tenemos todo en un mismo lugar, ¿cómo lo ve?
2: Muy bien.
1: Me parece perfecto. ¿De dónde son? ¿De dónde nos acompañan?
2: Puebla.
1: ¿Colonia?
2: La Margarita.

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0: Aquí sí, señora, pues ni modo que nos vayamos a otro restaurante, señora. 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Muy sabroso. 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A ver, dígame tres platillos que tenemos aquí en este maravilloso lugar.
1: ¿El pozole?
0: ¿Pozole? ¿Estamos de acuerdo?
1: Claro que sí.
0: Ay, pérdamelo, hay que revisar porque anúncenos en el desayunos. Acá está el desayunos de mis amigos de Antojito Mío. A ver, pozole, muy bien.
1: Chalupas.
0: ¿Chalupas?
1: Claro, sí.
0: Sí, chalupas, muy bien.
1: Hay guisado de morita.
0: ¿Guisado de morita?
2: Contamos con más guisados también.
0: Guisado, muy bien, se lo acaba de ganar la señora. Fuerte el aplauso para la señora porque se lo acaba de ganar. Venga, señora, junto con un kit de la morena para que se lleve frijoles. Y por aquí viene su vale de 300 varos, ¿eh? Mire, aquí está. Para que lo que se haga la cuenta, ya apoya la economía poblana. ¿De dónde nos acompañan?
1: De aquí, estamos de...
0: ¿Colonia?
1: Clavijero.
0: ¡Ah! ¡Saludos a Clavijero, papá! ¡Ni los van a atender! ¡Arriba, Clavijero! Muy bien, oye, hay que recordar a la gente maravillosa que también tenemos comidas, Ingrid.
2: Así es, también tenemos comidas donde incluyen taquitos, tenemos igual tacos de bistec, pelonas, chanclas, esquites, misiotes, tamales, hay de todo igual.
0: Oye, a ver, en las comidas, de repente la gente se preocupa mucho por el precio. Por favor, dinos, por favor, aparte de desayunos, porque tenemos desayunos más a la carta. Tenemos el buffet, tenemos la comida, ¿cómo funciona? ¿Solo a la carta o también hay buffet?
2: Tenemos también a la carta, también contamos con el buffet, que tiene un costo de 159.
0: ¿Cuánto vale?
2: 159 fines de semana y 139 entre semana.
0: Oye, está súper bien, 139 pesos entre semana y 159 pesos sábados y domingos. Que la gente venga a desayunar, ya sea buffet o a la carta, o que venga también a comer a la carta o buffet, o que venga a cenar. Oye, ¿contamos con bebiditas de esas que atarantan de repente en la noche?
2: Claro que sí, de hecho las que más vendemos, las que más nos llegan a solicitar son los cantaritos y las mezcalinas de sabor.
0: Uy, mi estimado Miguel Ángel, yo creo que hay que venir aquí, papá, no se hable más. Oye, toda la gente maravillosa que está acá de este lado, es más, nos sobra otro kit, ¿podemos regalar otro kit? Pues, ok, voy a regalar otro kit. Primera persona que venga en este momento aquí con nosotros, donde estamos al aire, le voy a hacer pregunta bien básica, bien básica. Primera persona que venga en este momento, a ver, doctor, yo creo que hay que subirle un poquito más a la bocina. Primera persona que venga en este momento con nosotros, regalo otro vale. ¡Ay, aparte cuentan con terraza! A ver, llegará la señal, me voy a la terraza, doctor. Me voy a la terraza, a ver si es cierto. A ver, súbele, doctor. Primera persona que venga, mira nada más, contamos con terraza también, ¡qué bárbaro! Aquí, a ver, ¿cómo están? ¡El grito! ¿Quién quiere ganarse un vale de 300 pesos en su cuenta? ¿Dónde están las mujeres solteras? ¿Las que no trajeron al marido, dónde están? Y lo más importante, ¿dónde están las señoritas? Me encanta la señora porque con sus dos hijos y gritando. A ver, voy a regalar. Primera persona que me diga dónde estamos. ¿De dónde son? ¿Todos son de Puebla? ¿Quién no es de Puebla? Entonces usted no participa. No es cierto. Primera persona que venga y me diga dónde estamos. ¿Cómo se llama este restaurante? ¡Rápido! A ver, rápido, señora. ¿Cómo se llama?
1: Antojito Mío.
0: ¿Antojito Mío? Sí se llama así, porque yo no, ni yo me acuerdo. ¡Ay, sí! ¡Ya ganó, señora! ¡Ahí está, mire lo que ganó! ¡Cortesía! ¡Eso! ¡Cortesía de la morena! Su vale de 300 pesos y un alajero de Talavera. ¿Cómo ve?
1: ¡Ay, está precioso!
0: ¡Oh! ¿De qué parte de Puebla, son?
1: Yo vengo de Cuautlancingo.
0: ¡Arriba, Chanclancingo! ¡Eso es todo! ¿Todos son de Cuautlancingo?
3: ¡No!
0: ¿De dónde son? Puebla, San Bartolo, ¿cómo? Bellavista, Loma Linda, donde hasta los perros traen navaja, todo, maravilloso. Otro, voy a regalar otro acá de este lado, ¿eh? A ver, el grito nuevamente. Me encantan las mujeres porque son un desmadre, me quedé, son un desmadre. Bueno, vámonos con más, seguimos en Antojito Mío, recordando a toda la gente que hay desayunos.

0: hay buffet, hay comida, hay buffet, hay cenas y también en las cenas hay buffet.
1: Claro que sí.
0: Perfecto. Bueno, bonito y barato, vénganse para acá. Yo soy Lalo Espinosa, me dicen el chamaco. Vámonos con más música a través de 92.5. No te muevas, vámonos.

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1: Eso, merengues. Continuamos en este precisamente domingo de Micheladas. Qué loco. Aquí ando yo trabajando. Me da mucho gusto tener contacto con, pues, a lo que muchos a lo mejor no hemos podido tener entre semana, ¿verdad? Pero bueno, ahorita sí. Vámonos con los chorróscopos. Sí, porque se nos acaba el tiempo. 11:43. Ya menos me les pinto de colores. Vamos con ahora mis amigos de... Ya. Fuimos con Capricornio. Y pues sí, ya nos echamos a Capricornio, persona feo. Ya leímos a Capricornio. Ahora vamos con Acuario. Los que nacieron entre el 20 de enero al 17 de febrero. Acuario, no te preocupes de lo que piensen los demás. Hoy, ante una decisión que tomarás, contracorriente. Con el paso del tiempo, mira, Acuario, tendrás que darte la razón, así que sigue adelante. Así es, Acuario, todo bien, no vemos nada mal, así que nada más cosa que te caiga el 20 y veas de frente y sé positivo. Ya regresamos para despedir con Pixies y ya me les voy. Fue un placer de veras haber estado con ustedes desde tan tempranito, qué cosas de veras, pero bueno, vamos a ver. Y tenemos por aquí otra petición. Adelante, caminante. ¿Qué pacho?
2: ¿Qué tal, mi estimadísimo? Mi Michel.
1: Mi Gabito. ¿Dónde andas, Gabito?
2: Pues aquí escuchándote antes de ir a hacer
1: bendito
2: un poco de deporte.
1: Señor. Haces bien. Yo también.
2: Acá te seguimos escuchando. Cuídate. Ya estás. Nos estamos mirando.
1: Órale.
2: Saluditos.
1: Cuídate, mi Gabito.
2: Ese chamaco, ¿cómo quiere pagar triple? Ni que fuera festivo.
1: Ahí está. Déjalo. Ahora sí que textual le hace honor a su nombre. Está chamaco. Les voy a poner algo buenísimo de Katy Perry. A mí me encanta esa rola, ya sé, entonces ansiedad a mí no, pero bueno, pues el chiste es que escuchemos esta canción. A ver si está aquí con... déjame ver. Aquí está, es un rolón, a mí me encanta, espero que también te guste. A ver, acá está, es con Justin Timberlake, eso. Es Katy Perry y... ay, ¿dónde está esta canción? Me reviento los chones. Mira, la verdad, no, esa no. esa no. Era otra. Bueno, vamos a poner esta entonces, que la que tenemos aquí a la mano. Y es la de Last Friday Night. Un clásico para disfrutarla en este precisamente domingo 11 de octubre. Y ya regresamos para cerrar tanto el control remoto como las micheladas en Ultra.

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20: ¡Oigan! Señores, yo soy Lalo Chamaco. Muy buena tarde, Lalo Chamaco. Buenos días, todavía. Faltan 5 minutos para que sean tarde. Soy Lalo Chamaco a través de Ultra 92.5. ¿Y seguimos en dónde?
21: Antojito mío.
20: A ver, rapidísimo. Antojito mío, ¿qué podemos encontrar en las mañanas, Ingrid?
1: podemos encontrar desayunos, que son los básicos, que son como chilaquiles, enchiladas, enfrijoladas, enmoladas, tostadas, de todo.
20: Estamos en Sánchez Pontón, ahí le va la ubicación. A Boulevard Luis Sánchez Pontón 602. ¿Se acuerdan? Que aquí antes había otro restaurante en la mera esquinita. Aquí estamos. 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Vénganse para acá. Es el edificio abandonado. Está cerca de la gasolinera, frente a la funeraria. 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No, no es cierto, es broma. 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Ok, esto vamos a encontrar en desayunos. Pero que la gente también sepa que también somos comidas y cenas.
1: Claro, las comidas empiezan a partir de las 2 de la tarde a las 11 de la noche. Contamos con chanclas, pelonas, pambazos, taquitos, esquites, misiotes, tamales, igual de todo.
20: ¿Y en la cena qué vamos a poder encontrar?
1: También encontramos con lo mismo, también tacos de guisado, también podemos sacar tortas que son de chalupas, algo más mochoso.
20: Algo más mochoso, algo más llenador, algo más que engorde. Y mira, hay hasta fila de espera, de verdad, qué maravilloso. Ya tiene hambre, señor. Ya las, ya, a ver señora, ¿cuánta hambre tiene del 1 al 20?
21: 30.
20: Dios mío santo, ya hay que hacer algo, tiene mucha hambre la señora, y luego ya viene otro señor, ya viene otra familia maravillosa, pura gente maravillosa el día de hoy, muy contento señora. ¿Hace cuánto que viene aquí? ¿Ya tienen rato siendo clientes de nosotros?
21: No, es primera vez.
20: Primera vez, le va a encantar, el buffet está delicioso, yo sé que le va a fascinar.
21: Eso espero.
20: Va a ver que sí, ¿con quién viene? Ahora sí que, como Marco Antonio Regil, presénteme a su familia.
21: Y mis dos hijas.
20: Ok, ¿cómo se llama, señorita?
22: Valeria.
20: ¿Y usted?
22: Karen.
20: ¿Y usted, caballero?
23: Juan Carlos.
20: Muy bien, señor Juan Carlos. Y ahorita ya se tiene un pozolito, unas chalupas, déjeme el antojo, un chicharrón en salsa verde, con sus frijolitos, tortillas hechas a mano.
22: Delicioso.
20: La cara de la señora. Me encanta. Muy bien. Oigan, a ver, voy a regalar otro vale de 300 pesos. A ver, voy a regalar otro vale de 300 pesos, cortesía de mis amigos de Antojito Mío, pero que la gente nada más sepa que también es comida, es cena y también son desayunos, ¿o no, enano? ¿Comiste rico o no? Sí, tú, el del Real Madrid, ¿comió rico o no? A ver, creo que me tengo que pasar de este lado. A ver, vamos a ver, ¿cómo te llamas, campeón? ¿Cómo te llamas?
24: Alexis.
20: Alexis, ¿qué pasó? ¿Que te gustó todo o no?
24: Sí, ahorita estamos comiendo todavía.
20: Oye, ¿con quién estás o qué?
24: Con mis hermanos.
20: Ah, ya sé, son la familia de hace rato, claro. Oye, ¿qué tal el waffle?
24: Muy rico.
20: Delicioso, ¿no?
24: Sí.
20: Me parece perfecto. Oye, a ver, te voy a regalar un vale de 300 pesos más cortesía de cosas de la Morena, ¿ok? Pon mucha atención, te voy a hacer una pregunta. Dime, ¿cuál es el mejor equipo de fútbol del mundo?
24: De los mejores sería entre el Real Madrid o el Barcelona.
20: Híjole, qué bárbaro, señor. Ahora, mexicano, de la Liga Mexicana, ¿cuál es el mejor equipo de fútbol?
24: Depende, ¿entre cuál y cuál?
20: Cruz Azul América.
24: Por cómo han estado jugando, yo diría que ahora sí me voy por el América.
20: ¿Qué pasó? ¡No! ¡El América! ¡Doctor! ¿Qué está pasando? ¡Doctor, el América! ¡Este joven! ¡Qué bárbaro! ¡El América dice! Bueno, está bien. ¿Y a quién le vamos?
24: Yo le voy al Chivas.
20: Ok. Ni Cruz Azul, ni Chivas, Real Madrid, ni el Bar. Yo le voy al Chivas, a mí me vale mal. Ok, por tu sinceridad, se ganó un vale de 300 pesos para tu consumo, ¿vale, nano? Órale, saludos a quién.
24: Pues todos los que estén viendo.
20: Y escuchando. Sí, porque somos radio. Y también nos están viendo a través de Ultra 92.5, ¿muy bien?
24: Sí.
20: ¿Y a tu novia?
24: No tengo.
20: Ya deberíamos tener. Es que le vas a las Chivas, por eso. Muy bien, voy a regalar otro vale. Otro kit. El último kit que me queda lo voy a regalar en este momento a otra persona. Vamos a ver. Voy a regalar. Acuérdense que somos Amorcito Mío. A ver, Ingrid. Amorcito Mío, ¿eh? Es que es la canción. Me quedé con la canción de Amorcito Mío. ¿Te acuerdas de la canción de Joan Sebastián? 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Ok, tenemos desayunos nuevamente, desayunos, ¿qué tenemos?
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20: Tengo un amigo ahí en cabina que se llama Michi Cepeda, que le encantan las pelonas. A él le encanta, de verdad le encanta. Oye, ¿y de cenas?
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20: Muchas gracias. Miche, te voy a llevar ahorita algo, amigo. No te preocupes, porque estás muy suelto en la cabina. Muchas gracias, ¿eh?
1: Sí, a ustedes.
20: Perfecto. Ahora sí, me voy a quedar con sonido local. Me voy a quedar para regalar este. Vámonos, óralo, chamaco. Pórtense bien, vámonos.
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2: Ay, el chamaco de veras, mi niño. Nos vamos, ya son las 12 del día y cerramos con el último chorrosco. Fue un placer haberos acompañado de vez en cuando, es para que no se chotee uno, ¿verdad? Y los dejo con Piscis, piscinianos, los que nacieron el 18 de febrero al 19 de marzo. Últimamente, Piscis, tienes demasiado en controlar a los que te rodean, no tanto por un deseo de dominación, sino por un exceso de preocupación que no te beneficia ni a ti ni a los demás. ¡Aguas, Piscis! La vida está para saborearla, no ponerle pretextos, ¿sale? Bueno, nos vamos con el último audio. ¡Adelante! ¡Ay, no, abuelo impostor!
3: Buenos días, hijo. Buenos días. ¿Qué pasó? Qué raro escucharte por las mañanas y sí. Más en domingo, Michelin. Ya sé. Ni modo, así nos toca a los asalariados trabajar en domingo, Michelin. Así como el menso del chamaco. Saludos para los dos. Que pasen buen domingo. Y a ver si te cumples ahí con una rolita. ¿Cuál? ¿Qué te parece los hombres, G? Te quiero, a ver si la puedes poner, Michelle. Saludos.
2: Adiós, abuelito impostor. Yo soy Mimi Michel Cepeda. Mañana los espero a las 8 con los solucionistas. Carlita Chantres y Mimi Michel Cepeda somos tu par nocturno. Y mañana arrancamos Paranormal a las 11, OVNIS. Y a las 10, lo mejor de la música de internet, lo nuevecito en música electrónica. ¡Feliz domingo! ¡Bye!

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